0: Se ti potessi dire.
1: Salida del vuelo con destino a la felicidad.